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0: Es la música de Leo Dan a las 7 de la noche con 6 minutos. Te damos la bienvenida a esta noche de lunes romántico a través de Bésame Te Enamora. Estamos iniciando la semana con muy buena energía, pero sobre todo con el corazón abierto. Y es que no hay mejor manera de iniciar este camino de 7 días que dejándonos envolver por la magia de la música. Y aquí en Bésame Te Enamora tenemos preparada una selección muy especial de esos clásicos inolvidables que nunca pasan de moda, que están tatuados en tu memoria y que con solo escuchar los primeros acordes te transportan instantáneamente a ese lugar feliz, a ese abrazo, a esa sonrisa cómplice, a ese amor que marcó tu vida para siempre. Así es la música de Bésame Te Enamora. Mil gracias a los oyentes que están a esta hora desde Belén de Umbría, siempre conectados, disfrutando la noche tranquila. Mientras llega ese momento para descansar, pues aquí está Bésame Te Enamora poniéndole música a tus sentimientos y a tus recuerdos. Con los éxitos de Nicola Di Bari llegamos a las 7 de la noche con 8 minutos. Gracias por estar ahí a través del 300-874-6077. Un gran abrazo para todos. Estás con Bésame Te Enamora.
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1: 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Te enamora con la voz de Rudy Márquez de Venezuela para el mundo. Suena en Bésame. Siempre

Esta es la música de Bésame, te enamora con Marco Antonio Solís. Llegamos a las 7 de la noche con 29 minutos. Gracias por estar ahí disfrutando de Bésame, te enamora en la frecuencia 91.7. 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Ahí eliges la ciudad de Manizales y quedas conectado con nosotros. O con la aplicación de Bésame también puedes estar siempre disfrutando el sonido de tus recuerdos. Yo no

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0: música del Puma. Llegamos a las 7 de la noche con 36 minutos. Canciones que disfrutamos, las que están llenas de muchísimos recuerdos. De la música del Puma pasamos a Franco Simone. 7:36 minutos en Bésame.
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0: Con la música de Marisela llegamos a las 7 de la noche con 43 minutos.
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0: Los clásicos inolvidables no se detienen. Es hora de escuchar a Ricardo Montaner con Extraño Sentimiento. 7:44, noche romántica, tranquila, inicio de semana, inicio de mes, siempre con Bésame Te Enamora. Llegamos a las 7:45 en Bésame.
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1: Noche romántica con la música inolvidable de Bésame Te Enamora, esa que puedes escuchar desde cualquier lugar del mundo con la aplicación desde donde estés. 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Aquí está la música de Prisma.
2: Gracias por

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1: Lo que te vamos a contar será música para tus oídos. En Bésame son las...
2: Noche de lunes con Bésame te enamora, son las 7:55.
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1: Hola, hola, hola, ¿qué tal? Feliz nochecita de lunes, inicio de semana, inicio de mes con Bésame te enamora. La dirección y programaciones de Mauro Moreno, soy Jaco, J-A-C-O. Me encanta, me fascina acompañarte en Bésame.
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1: Ya son las 8:11, hora perfecta para escuchar a Ednita Nazario, Tú sin mí, en Bésame.

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1: 8:20. Hay amores que terminan en los labios, pero siguen viviendo en el corazón. Porque un amor verdadero no muere así como así. Así titula esta canción de La Voz de España de Camilo VI. En esta nochecita de lunes, inicio de semana, inicio de mes, con Bésame te enamora. Jaco te acompaña.

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1: 8:27, perfecta para disfrutar en el camino. Así es, Bésame. Hay despedidas que intentan cerrar una historia, pero el corazón todavía se queda esperando lo que los labios decidieron dejar atrás. Escuchemos a Yuri la canción Déjala en Bésame, te enamora.
2: Bueno.

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A veces los celos no nacen de la desconfianza, sino del miedo a perder a alguien que todavía nos importa demasiado. Un himno de todos los tiempos en la voz de Daniela Romo, Celos, 8:34. Bésame.

El tiempo avanza, el tiempo no se detiene. Ya son las 8:41. Escuchemos a Basilio y esta canción titula Tanto, tanto amor. Es Bésame, te enamora.

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1: Y sí, definitivamente, hay batallas que no se libran con armas, sino con sentimientos. Batallas en las que uno sigue de pie, aunque por dentro esté cansado. Porque cuando se ama de verdad, rendirse nunca parece una opción. Y es que el amor también tiene sus heridas, sus noches largas y sus momentos de duda. Y hay veces en las que toca luchar por alguien, aún sabiendo que quizá el corazón pueda terminar lastimado. Escuchemos a Mijares.

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1: Iniciamos un nuevo bloque musical. Escuchas Bésame, te enamora a las 9:03. Escuchábamos a Jerónimo y ahora escuchemos a Dani Cabuche. ¿Qué hay que hacer para olvidar?

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1: 9:09, el pequeño gigante de la canción Nelson Ned, con una melodía del recuerdo, todavía duele. Y el tiempo puede pasar, pueden pasar muchos años, pero hay cosas que nos siguen doliendo cada vez que las recordamos.

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1: Hay lágrimas que no caen por perder un amor, sino por descubrir cuánto todavía nos duele haber perdido a esa personita. 9:16, lo conocemos como el monstruo de la canción, Rafael. Estoy llorando hoy por ti, es lunes con Bésame.
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1: 9:24, Vicky Leandros, la canción Tú me has hecho sentir en Bésame, te enamora.

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1: En la noche, 9:31, hora perfecta para descargar la aplicación de Bésame en tu teléfono. Si tienes un iPhone, abre la App Store. 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Y esta canción de Luis Ángel suena perfecta en nuestra app. Suena Buena Fortuna. Jaco te acompaña.
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1: 9:38, la impresionante voz de Amanda Miguel en este lunes, inicio de semana. Suena en Bésame como un títere.

Hay momentos en los que el orgullo deja de importar y solo queda la necesidad de decirle a esa persona cuánto todavía la necesitamos. Porque cuando el amor sigue vivo, uno intenta aparentar fortaleza, puede guardar silencio, puede seguir adelante. Pero llega un instante en el que el corazón ya no quiere callar. En Colombia ya son las 9:48, en Colombia 9:48, mientras estás trabajando, mientras estás en casita, me encanta acompañarte con la música de Bésame, te enamora.

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1: 9:54, escuchemos a Beto Fernán, la canción ¿Te acuerdas? Suena en Bésame.

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Y el tiempo avanza, el tiempo no se detiene. Ya llegamos a las 10 de la noche con 7 minutos. En Colombia, 10 con 7 minutos. La ciudad empieza a bajar lentamente su ritmo. Todo se siente más tranquilo. Todo se siente más nostálgico. Y canciones como esta suenan perfectas. Canciones como esta de María Conchita Alonso, Acaríciame. Es lunes, es inicio de semana con Bésame.

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1: Y a las 10 con 15 minutos a la alfombra roja de Bésame llega Lucía Méndez. Corazón de piedra, Bésame te enamora. En tu

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1: Más que una canción, es una poesía en la voz de Salvatore Adamo. 10:22 minutos, la noche en Bésame.

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1: Cuando el corazón encuentra a esa persona que quiere, ya no busca en ningún otro lugar. Porque hay amores que llegan para quedarse y hacen que todo lo demás pierda sentido. En Colombia ya son las 10:30. ¿Qué tal si escuchamos a Mateo Balboa? Para nadie más tengo amor.

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1: 10:38 y hay amores que duelen, hay amores que hieren. Escuchemos a los hermanos Pimpinela, Bofetada, en Bésame, te enamora. ¿Por qué?

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1: Melodía perfecta para esos amores que se van de nuestra vida, pero siguen viviendo en algún rincón de la memoria. Por ejemplo, en una vieja canción. Escuchemos a Elio Roca. Es...

0: Y cuando se cansa el cuerpo, tiene solución. Basta un par de horas de descanso y estamos perfectos. Pero cuando se cansa el alma, ya no hay nada que hacer. Escuchemos a José Vélez a las 10:54.
1: Es

0: vaya.
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1: 11:04 en Colombia, 11:04 es nochecita de lunes. Soy Jaco, me encanta acompañarte con la dirección y programación de Mauro Moreno. Escuchábamos a los Terrícolas de Venezuela. ¿Y qué tal si disfrutamos de Rabito, la flor de la canela? Escuchas Bésame.

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1: Ya son las 11 con 11 minutos. Escuchemos a Trigo Limpio, la canción Pero Dime, en este lunes. Bésame Te Enamora.

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1: Y Dios primero en todo momento y en todo lugar. En Colombia, 11:22. Marisela, Dios bendiga nuestro amor. Una buena canción en Bésame, te enamora.
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A veces el corazón ama mucho antes de que la razón encuentre la manera de entenderlo. Por eso se pregunta Leo Dan, ¿cómo poder saber si te amo en esta nochecita de lunes? Bésame.

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En la noche, 11:37, si tienes dificultad para conciliar el sueño, de pronto para dormir, te sigo acompañando con la música del recuerdo. El color del mar, ella es Paloma San Basilio.

En Colombia 11:46, en España mi gente bonita ya empieza a levantarse porque en el continente europeo ya es mañana. Me reportan sintonía y les agradezco por tanto amor, por tanto cariño. Gracias por escuchar Bésame, te enamora. Escuchemos a Rudy Márquez, Mi Razón. Yo soy...

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Ya son las 11:54, hora de despedirme. Abrazos y bendiciones para todos y cada uno de ustedes. El honor y la gloria es de Dios Todopoderoso por los siglos de los siglos. Amén. Te dejo con Maná. Eres mi religión.

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2: Uy, a mí también.
0: Sí,

0: Manizales, Colombia y el mundo, muy buenos días. Bienvenidos a la mañana de este martes 4 de agosto. Te saludamos a través de Bésame, te enamora en la frecuencia 91.7 para Manizales y Caldas. Para el resto del mundo, estamos en www.besame.fm. Eliges la ciudad, eliges la ciudad de Manizales y ahí encuentras el sonido de tus recuerdos. Esta es Bésame, te enamora. 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De esas tres maneras podemos estar conectados siempre, disfrutando el nuevo amanecer. Llovió en la ciudad de Manizales, no muy fuerte, pero sí amanecieron las calles un poco mojadas. Para este martes 4 de agosto te saluda Bésame, te enamora. Mauro Moreno dirige y programa. Jaco y Alexis Flores Aramillo te presentamos Bésame en la mañana, un espacio donde encuentras noticias noticias importantes, noticias positivas para que te estés enterado de todo lo que ocurre en la ciudad, en el país, en el mundo, noticias importantes. También está el mensaje del padre Luis Fernando Yepes Acevedo, la sección del tráfico, y entramos en contacto con todos ustedes cuando les proponemos el tema del día y ustedes participan con nosotros, nos cuentan sus historias a través de Bésame en la mañana. Muchísimas gracias a los oyentes que ya están conectados a través del 300-874-6077. Hoy es martes 4 de agosto, hace un poco de frío en la ciudad de Manizales, pero aquí estamos cumpliendo con ustedes la cita que tenemos desde las 6 de la mañana todos los días a esta hora. Saludamos a Cartago, municipio colombiano ubicado al norte del departamento del Valle del Cauca, a 917 metros sobre el nivel del mar y con una temperatura promedio de 24 grados centígrados, conocido como la Villa de Robledo o la Ciudad del Sol más alegre de Colombia. Limita con los ríos Cauca y La Vieja, se destaca por su cercanía al eje cafetero. Aquí te saludamos desde Manizales, a ti que estás en Cartago y te comunicas constantemente a través del 300-874-6077. 6 de la mañana con 5 minutos. Confía en el proceso, los resultados llegarán.
1: Alexis Flores Jaramillo y mi familia enamorada, mi familia Bésame, buenos días. Y es que a veces queremos ver el resultado rápido y cuando no llegan pensamos que estamos perdiendo el tiempo, pero cada esfuerzo, incluso el que parece pequeño o invisible, está construyendo algo. Confiar en el proceso no significa quedarse esperando, significa seguir avanzando, aunque todavía no puedas ver hasta dónde te llevará el camino. Hay cosas que necesitan tiempo, disciplina y, por supuesto, mucha constancia. Quizás hoy no veas el futuro y tampoco veas el fruto, pero eso no significa que no estés sembrando. Sigue haciendo tu parte, los resultados llegarán, pero primero tienes que darle tiempo a todo aquello que estás construyendo. 6 de la mañana con 6 minutos, en Colombia 6 con 6 minutos, es martes. 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Cambia el reloj en Colombia, 6 de la mañana con 7 minutos. Buenos días, buenos días, buenos días. Es Bésame, te enamora, la emisora romántica de Colombia. Grandes éxitos, grandes canciones, son tus favoritas de siempre. Él es Juanga, no me vuelvo a enamorar.
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0: No me vuelvo a enamorar, ¿ya para qué? Canciones de despecho, canciones tristes, nostálgicas, canciones de dolor. Y es lo que uno siempre dice, ¿no? No me vuelvo a enamorar, pero vuelve y pasa.
1: Vuelve y cae. Cuando uno queda como dolido, Jaco, la verdad, pues uno dice, no vuelvo a enamorarme, no vuelvo a entregarle mi tiempo ni mi vida a nadie. Jaco, saludemos al conductor del taxi R0401, conectado con Bésame, te enamora hasta ahora.
0: Un abrazo para él. ¿Cuál es el lateral?
1: R0401.
0: Un abrazo para el R0401, escuchando Bésame, te enamora. 6:11 a.m, esta es una presentación de Confa, tu caja de compensación en Caldas.
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0: siempre en tu emisora favorita de siempre, en Bésame Te Enamora. Ya son las 6 de la mañana con 14 minutos. Esta mañanita está bastante fresca. Vamos a ver cómo avanza este día. Si sigue fresco o por el contrario sale el sol, pero de momento no tiene carita.
1: No, está un poco oscuro sobre la linda ciudad de Manizales y es perfecto el día para descansar de tantos calores que hemos vivido todos estos días.
0: Más que justo y necesario, ya se están viendo incendios forestales en algunas partes del país. Y eso que aquí no sufrimos tanto con el verano, porque aquí nos llueve de vez en cuando, pero en otras partes, cuando dice hacer verano, es de verdad hacer verano.
1: Se demora muchísimo tiempo en llover, Jaco, y en el campo es bien complicado cuando no está lloviendo.
0: Y aquí en Manizales que no subimos a más de 30 grados de temperatura.
1: Y aún así nos sentimos desesperados.
0: Sí, aquí subimos máximo 28, fue el pico máximo de temperatura que se registró en el mes de julio. Ajá. Y estábamos desesperados, ¿cierto? Hay lugares donde suben hasta 40 grados.
1: Uy, imagínese, uy, berracos, para aguantar esas temperaturas por allá en la costa.
0: Y no sé si mal lo recuerdo, y en algunas partes de Europa suben casi a los 50 grados.
1: Uy, no, qué
0: donde
1: difícil.
0: Se puede fritar un huevo en el asfalto.
1: No.
0: Usted pone un huevito ahí y se frita.
1: Qué calor.
0: Sí, señor. 6 de la mañana con 16 minutos, en Colombia 6 con 16. Y la vida cambia, todo cambia, porque pues es la única constante que tiene el universo, es el cambio, ¿no? Nada se queda igual, pero uno sabiendo que hay cosas que cambian, hay cosas que lo dejan a uno sorprendido.
1: Constantemente, Jaco, vivimos hablando nosotros de ese tema aquí extra micrófono y veníamos diciendo que qué difícil es ahora conseguir las cosas que antes comprábamos, por ejemplo.
0: Mire, ¿usted recuerda la menta 3T?
1: Sí.
0: Creo que todos la recordamos. Creo que ya no se ve ni casi por ahí.
1: Casi no, ya se ve la helada.
0: La helada, sí. Uh-huh. Yo en esos días entré a una panadería y me tomé un tintico.
1: Sí.
0: Cuando vi un tarro lindo, hermoso, lleno de mentas 3T, y me acordé yo, uy, una menta 3T.
1: Ya son bien clásicas.
0: Sí, yo dije, no, pues en mi época valían como a 50 pesos.
1: Sí. A uno le sobraba con lo que le quedara, le daban menticas.
0: Sí, yo dije, no, pues hoy por hoy vale 100 pesos, valiendo mucho, vale 200 pesos. Imagínate cuánto me cobraron por esta menta 3T.
1: ¿Cuánto?
0: 500 pesos.
1: ¡Ay, Dios mío!
0: Una menta 3T, 500 pesos. ¿Usted sabe qué es el pasador de un reloj?
1: Sí, claro.
0: Pues, ¿cómo le parece que a un reloj que tengo, se me cayó, se le perdió el pasador, y fui y le hice poner el pasador? El pasador es como lo que conecta la correa con la cajita donde está el reloj. No sé si me hago entender.
1: Sí.
0: Para las personas que de pronto no saben qué es un pasador, aunque yo creo que todos sabemos qué es un pasador. En su época, poner un pasador, ¿cuánto valía?
1: No, pues es que eso valía 200, 500 pesos y mucho.
0: Sí, valía 200 pesos, 500 pesos.
1: Sí,
0: adivine cuánto me cobraron ayer para poner un pasador.
1: ¿Cuánto valió?
0: ¿Cuánto le pone usted?
1: Así como me lo está diciendo, que por ahí 5 mil.
0: 5 mil pesos por poner un pasador.
1: Ay, Dios mío, y las pilas también están caras. Ya las pilas para relojes a 15 mil, claro que hay ciertas marcas.
0: Sí, hay marcas de marcas y una pila para reloj dura años, dos años. ¿Le pone una buena pila?
1: Sí, le pone una buena pila.
0: Le dura fácilmente 2 años, ¿cierto? Y le dicen que garantizada, bueno. Sí. Pero yo sí quedé asombrado con un pasador.
1: Le va a tocar comprar por docenas.
0: Sí, porque los pasadores, por lo menos yo alguna vez trabajé con mercancía.
1: Sí.
0: ¿Y sabe cuánto vale un pasador?
1: Ajá.
0: Así por mayor.
1: ¿Cuánto?
0: Hay diferentes pasadores, ¿cierto? Sí. Pero digamos, el pequeño que me pusieron a mí vale 50 pesos por mayor, 100 pesos por mayor.
1: Imagínese.
0: ¿Sabe cuánto vale una pila de esas que a usted le cobran a 10 mil?
1: Ajá.
0: Vale 500 pesos al por mayor.
1: Claro.
0: Pero bueno, no les dañemos el negocio a nuestros amigos relojeros.
1: No, está bien.
0: Sí, está bien, pero entonces hay cosas que uno dice, venga, por ejemplo, el mondongo. Antes usted iba a comprar mondongo en una carnicería y eso era barato, pues diga, lo llamaban incluso que es que desperdicio.
1: Ajá.
0: Hoy en día el mondongo es caro.
1: Y es rico.
0: Sí, delicioso, eso es riquísimo, pero es caro. La lengua hace años.
1: Esa sí es cara.
0: Pero eso era barato.
1: Sí.
0: Hoy en día la lengua vale más que incluso el kilo de carne.
1: Hay, o sea, muchísimas.
0: Como la carne fina, esa de la cara.
1: Sí, de la cara. La como si fuera punta de anca.
0: Sí,
1: hay cosas
0: sí
1: que han cambiado mucho, Jaco. Por ejemplo, también lo del aseo. va usted a comprar los jabones, el suavizante, el detergente, pues que es para la ropa de color, y eso ya está caro también.
0: Pues es que lo que es lo que más vale en un mercado, las cosas de aseo.
1: Las cosas de aseo, el jabón para cocina, todo eso.
0: Lo de la lavadora, todas esas cosas, eso vale plata. A usted el mercado le vale cierta cosa, cierto, lo que es de la cocina, y lo del aseo le vale fácilmente el doble.
1: Le vale otra plata, sí, muchas veces le toca a uno ir a comprar como lo del mercado y dejar lo del aseo para después también.
0: Sí, señor, toca así, o como decimos los colombianos, buscarle la comba al palo, ¿no?
1: Sí, acomodarse.
0: Nosotros sabemos dónde compramos lo del aseo porque es más barato, y en otra parte compramos lo del mercado porque es más barato.
1: Así nos toca a todos ir de tienda en tienda. La verdad es que todos aprendimos ya a caminar, a salir a mercar con diferentes bolsas y dice esto allí y lo otro allí.
0: Por eso les preguntamos hoy, ¿qué cosa se compraba antes con poco dinero y que hoy cuesta muchísimo? Por ejemplo, un bombombón ya vale 1,000 pesos, 1,200 si lo llegan a cobrar a ustedes cuando eso valía 200 pesos.
1: Y si está por allá en el cable a medianoche, mejor dicho,
0: o váyase para el estadio.
1: También, uy, sí,
0: o un concierto.
1: Es caro. Ay, peor.
0: Ay, Dios.
1: Peor aún. ¿Qué cosas comprabas antes con poco dinero y hoy cuestan muchísimo? Cuéntanos a través del 300-874-6077. Aplica para todo, para comida, aseo, para lo que sea. Cuéntanos ya qué cosas comprabas antes con poco dinero y hoy cuestan muchísimo. 6:20 en Bésame en la Mañana.
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0: Esta canción la hace el dúo dinámico, tú vacilándome y yo esperándote. ¿Qué cosas comprabas antes con poco dinero y que hoy cuestan muchísimo? Cuéntanos, 300-874-6077.

0: El tiempo no se detiene por nada ni por nadie. Y la música de Bésame también es así. Ya son las 6 de la mañana con 25 minutos. Bastaba sino que dijéramos que al parecer iba a ser un día fresco, sí, para que empezara a salir el sol.
1: Ingresó ya a toda la cabina, Jaco, o sea que hoy va a ser un calor fuertecito en Manizales.
0: Sí, señor, y no está brillando tímidamente, porque a pesar de que el día está un poquito nublado, está muy gris también. Pero está entrando el sol, sí. Está como, venga para acá, yo soy el que tiene más fuerza, yo soy el que manda acá.
1: Esperemos qué pasa.
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0: 6 de la mañana con 30 minutos en Colombia, 6 con 30 minutos. Escuchas Bésame, te enamora en esta mañanita de martes y tenemos un tema del día, Alexis.
1: Hoy estamos preguntándole a todos los oyentes de Bésame, te enamora en el país y en cualquier lugar del mundo qué cosas compraba antes con poco dinero y hoy cuestan muchísimo más, han subido los precios. Cuéntanos ya mismo tu historia a través del 308-74-6077. Jaco, tenemos un oyente que nos está saludando desde muy temprano, desde Barranquilla.
0: Rolando.
1: Rolando Villa en Barranquilla, Atlántico. Un gran saludo para él. Nos cuenta que está haciendo buen calorcito también por allá.
0: Bueno, un abrazo para Rolando y para toda mi familia. Bésame, te enamora. Hoy es 4 de agosto del 2026. Tú escuchas Bésame, la emisora romántica de Colombia. ¿Y cómo le parece? Bueno, como les contábamos, hoy es 4 y el próximo 12 de agosto del 2026 de este año habrá un eclipse total de sol. Será visible desde de España y otras zonas en Europa y el primero total en esta península en más de un siglo y la totalidad de este eclipse cruza el Ártico, Groenlandia, Islandia y el norte de España, más unas pequeñas partes de Portugal, pero como les contábamos hace días, en este mes van a haber dos eclipses.
1: Sí, señor.
0: Uno lunar que sí se va a ver desde Colombia.
1: Sí.
0: Y el solar, que no se va a ver desde Colombia, sino que más que todo se va a ver en el continente europeo.
1: Este ocurrirá al atardecer con el sol muy bajo en el horizonte, lo que promete un paisaje muy fotogénico. Horarios aproximados en España, el inicio será a las 7:30 y su totalidad entre las 8:26 y las 8:33, según la ciudad, se estará presenciando este eclipse, Jaco.
0: Entonces, ¿no lo presenciaremos en Colombia? Se supone que un eclipse así no se va a ver en más de 156 años, pero yo siento que todos los eclipses dicen lo mismo, ¿no?
1: Sí, siempre dicen, y uno se queda como mirando y no pasa nada, y luego ve un poco de imágenes.
0: Y todos los eclipses para mí son iguales.
1: Sí, pues hay partes de pronto que no se alcanzan a presenciar, y uno está esperando y nada.
0: Sí, entonces si usted lo quiere ver, lo quiere presenciar, pues le tocará verlo por internet, porque aquí en Colombia no, pero sí vamos a tener un eclipse lunar, sí. Que ese sí lo estaremos disfrutando.
1: Ese les vamos a contar también la fecha. Ya vamos a buscar y les contaremos la fecha a través de Bésame en la mañana. Son las 6:33.
0: ¿Vos te imaginas que una hermosa dama te mire a los ojos y te diga, yo soy para ti? Qué buena canción de Martiña. En este martes, Bésame te acompaña, Bésame te enamora.

0: Yo soy para ti, Martiña, en Bésame te enamora, 6 de la mañana con 36 minutos en Colombia, 6 con 36. Saludamos a tantas personas que nos están reportando sintonía. Naná Castellanos, Luzmeri Castrillón, Sandra Milena Álvarez, María Isabel Galeano, Marisol Restrepo Cardona, Sandra Giraldo en Chinchiná, John Freddy Uribe y muchos oyentes más que también nos están opinando acerca del tema del día, Alexis.
1: Muchísimas gracias también a Amalia que nos está escuchando en La Sultana. El tema del día hoy es que compraba antes con poco y hoy cuesta muchísimo. Cuéntanos ya mismo a través del 308-74-6077. Ya venimos a leer todas sus opiniones.
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0: 6:38. Escuchemos a Camilo Sesto, Vivir sin ti. 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
1: Como todos los días nos reunimos en torno a la palabra de Dios, abrimos el corazón para recibir este mensaje que llega a nosotros con fe, con esperanza, con amor, con alegría en este martes 4 de agosto del 2026, la Iglesia Católica celebra la memoria obligatoria de San Juan María Vianney, patrono de los párrocos y los confesores. Saludamos a toda la gente linda de Tropicana La Más Bacana y Bésame Te Enamora, que se conecta con nosotros en Manizales, Caldas, Colombia, en el mundo entero, a través de internet, a donde quiera que llegue esta señal. Bendiciones en abundancia para todos. Saludamos a los abuelitos, a las abuelitas, a los niños, jóvenes, adultos, ancianos, enfermos. Saludamos a los que están sin empleo, a los más necesitados. Que la Virgen los acompañe, que el Señor los proteja de todo mal y peligro, a los que están deprimidos, tristes, agobiados, que encuentren esperanza, fortaleza en el Señor. Ven Espíritu Santo, ilumínanos y santifícanos. Del Evangelio según San Mateo, capítulo 15, versos 1 al 2, 10 al 14. En aquel tiempo se acercaron a Jesús unos fariseos y escribas de Jerusalén y le preguntaron: ¿por qué tus discípulos quebrantan la tradición de nuestros mayores y no se lavan las manos antes de comer? Y llamando a la gente les dijo: escuchen y entiendan. No mancha al hombre lo que entra por la boca, sino lo que sale de la boca. Eso es lo que mancha al hombre. Se acercaron los discípulos y le dijeron: ¿sabes que los fariseos han escandalizado al oírte? Respondió él: la planta que no haya plantado mi Padre Celestial será arrancada de raíz. Déjenlos, son ciegos, guías de ciegos. Y si un ciego guía a otro ciego, los dos caerán en el abismo. Palabra del Señor. Gloria a ti, Señor Jesús. Queridos oyentes de Tropicana La Más Bacana y Bésame Te Enamora, hoy quiero hablarles de un gran santo, San Juan María Vianney. Nació en Dardilly, en Francia, 1786. Su capacidad intelectual era bastante pobre. Quiso ser sacerdote desde muy joven, pero fue expulsado de varios seminarios, de varios centros de formación en Francia. No ganaba las materias, perdía los exámenes, le iba mal en todo. En fin, pero al final lo ordenaron sacerdote y lo mandaron de párroco de la ciudad más lejana de la diócesis, la ciudad más contaminada, la ciudad más alejada de Dios también. Y estuvo allí en Ars. Se dedicó por más de 40 años a confesar, a anunciar la palabra de Dios, a catequizar a niños, jóvenes, adultos, ancianos, a bendecir a las familias, a llevar al Jesús al corazón de tantas personas, y esto se convirtió en un modelo de vida sacerdotal, de vida pastoral, de vida parroquial para el mundo entero. Hoy le pedimos a San Juan María Vianney que nos ayude a nosotros los párrocos a dar esa medida de la atención pastoral, que seamos pastores según el corazón de Cristo, que seamos sacerdotes, párrocos, consagrados a nuestras parroquias, que amemos la oración, la lectura de la palabra de Dios, que nos encontremos a diario en el Santísimo, orando por las necesidades de nuestros fieles, orando por la paz del mundo, que el sacerdote esté disponible para la confesión, para visitar a los enfermos de la parroquia, para la atención de los pobres, marginados, niños, jóvenes, ancianos, familias, que seamos como San Juan María Vianney, embajadores del amor de Dios. San Juan María Vianney ruega por nosotros. Que el Señor te bendiga ahora y siempre, y que bendiga a Tropicana La Más Bacana y Bésame Te Enamora, en el nombre del Padre y del Hijo y del Espíritu Santo. Feliz por nada para todos.
0: Recuerda que siempre escucharás en este espacio un encuentro con la palabra de Papito Dios. Y aquí en Tropicana y Bésame seguiremos entregando toda la honra y toda la gloria a nuestro Señor Jesucristo, nuestro Salvador. Amén. 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
3: 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En Bésame son las
2: 6:51. En Bésame 6:51.
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0: Escuchábamos a Santa Bárbara, ¿dónde están tus ojos negros? En Colombia. Ya son las 7 de la mañana con 3 minutos. Iniciamos un nuevo bloque musical. Es Bésame en la Mañana con la dirección y programación de Mauro Moreno. Y aquí estamos Alexis Flores, Jaramillo y Jaco para presentarte la música que te encanta, la música que te fascina, con un tema de interés que a propósito es nuestro tema del día.
1: ¿Qué cosas comprabas antes con poco dinero, pero que hoy cuestan muchísimo más? Cuéntanos ya mismo a través del 300-874-6077.
0: Cosas que hace muchos años eran baratas, pero hoy en día ya son muy caras.
1: Sí, ya no rinde. Antes compraba uno cantidad y ahora de pronto le alcanza para una o dos.
0: Sí, que usted dice, venga, pero en ese momento, ¿en qué momento se popularizó? ¿En qué momento se encareció? Por lo menos poníamos el ejemplo del mondongo. Sí. O hay algo que se llama el librillo.
1: Sí, también.
0: El librillo, que eso era como a 2,000 pesos el kilo. Y hoy en día, no sé cuánto vale, pero no vale menos
1: de
0: 10,000 pesos.
1: Exacto.
0: Y entonces cuéntanos, 300-874-6077, ¿qué cosas comprabas antes con poco dinero y hoy en día ya vale mucho? Y también, mi estimado Alexis Flores Jaramillo, a las 7:30 venimos con el reporte del tráfico gracias al CDA Santa María.
1: Y estamos muy agradecidos porque todos los días se suman más personas a esta sección del tráfico con el CDA Santa María. Para todos es muy importante saber cómo movilizarnos a las 7:30 de la mañana, así que a esa hora nos puedes contar cómo está la ciudad.
0: Y lo mejor de todo es que no tardas mucho en enviarnos tu reporte del tráfico. Muy fácil, una nota de audio o escrito. Muchachos, soy Alexis del barrio La Sultana y aquí todo está fluyendo con completa normalidad.
1: Es fácil y es muy importante para las personas que viven en ese sector, y si todo está normal, pues bien. Pero si hay un trancón, para que ellos sepan por dónde movilizarse.
0: Claro que sí. Rodéate de personas que sumen a tu bienestar en este martes. Y siempre, la verdad es que siempre.
1: Hay personas que llegan a nuestra vida y nos dejan tranquilidad, confianza y ganas de seguir adelante. Personas con las que podemos ser nosotros mismos, que nos escuchan, nos aconsejan y también nos recuerdan nuestro valor cuando nosotros mismos lo olvidamos. Por eso es tan importante cuidar de quienes nos rodean. No se trata de tener muchas personas cerca, sino de tener aquellas que aportan, que respetan, que alegran nuestras vidas y que quieren vernos crecer, porque la vida ya tiene suficientes dificultades como para compartirla con personas que nos quitan la paz. Hoy y siempre rodéate de quienes sumen a tu bienestar, a tu tranquilidad y a la persona que quieres llegar a ser. 7:06.
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0: Salvatore Adamo, un mechón de cabello, suena perfecta, así es, Bésame.

0: Hay recuerdos que caben en algo tan pequeño como en un mechón de cabello y sin embargo pueden guardar una historia entera. Adamo nos acaba de dejar una de esas canciones que nos recuerdan que algunas cosas pueden pasar los años, pero siguen teniendo un lugar especial en nuestra memoria. Un mechón de cabello. Salvatore Adamo en Bésame Te Enamora. 7:09 y Colpensiones te presenta en Bésame Una Emoción.
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0: Bésame. 7:10, canción que estaremos disfrutando el próximo viernes 14 de agosto en las Divas de la Balada con Tormenta, la original. Yo me llamo Miriam Hernández y yo me llamo Ana Gabriel. Esta melodía se llama No Te Hago Falta. 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

0: La diva de American, Gabriel, no te hago falta, con su voz un poquito carrasposita, un tono único, y esas melodías me encantan.
1: Grandes temas inolvidables a esta hora en Bésame, te enamora. Son las 7:15, es martes 4 de agosto y aquí estamos cumpliendo contigo esa cita que tenemos todos los días en la mañana. Jacoea, volvió a irse el sol.
0: Bueno, bendito sea Dios, esperemos cómo avanza este día. Si está fresco, está perfecto, y si Dios nos manda sol, también está perfecto, sino que como que los seres humanos no estamos contentos con nada, ¿no? Si hay verdes, queremos maduros, sí. Y si hay maduros, ya no queremos nada.
1: En esas nos la pasamos. Hoy estamos hablando de las cosas que uno compraba antes con poco dinero y que hoy cuestan muchísimo más. Y Paola Osuna nos dice lo siguiente: la gasolina era lo que compraba a buen precio y ahora está casi imposible. Y toca ahorrar mucho ya para no desocupar tan rápido los bolsillos. Muchísimas gracias a Paola.
0: Hola, María Castro, buen día.
2: Buenos días, Bésame. Un feliz inicio de día para todos. Dios los bendiga. Acerca del tema del día, me parece a mí, y no sé en qué momento subió tanto, las chocolatinas Jet. Son deliciosas, y uno las compraba a 250, 300 pesos. Y ahora la más barata que consigue uno es entre 1.200 y 1.500 pesos, la pequeña, ¿no? Entonces, pues, ha subido harto.
0: Pero creo que en estos días bajó de precio, creo que está a 1.000 pesos, ¿sí? Que inclusive el presidente de la República actual, el doctor Gustavo Petro, lo celebró, porque la JET bajó a 1.000 pesos. Bueno. De hecho, vamos a buscar la noticia, noticia y se las importante. Estaremos contando más adelantito, ¿listo?
1: Lorenza Incapié nos dice, definitivamente el Chocorramo.
0: Uy, sí, venga, ¿qué le pasó al Chocorramo? ¿Por qué se valorizó tanto?
1: Para que veas, ya toca comprar de esos chiquiticos que venden también.
0: O por lo menos las casas. Anteriormente, parecer como que eran baratas, porque los abuelos nuestros tenían severos caseríos, casones.
1: Sí, unas casas gigantes.
0: Tenían finca, y hoy en día consigas una casa.
1: No, está bien difícil, está muy costoso, si un arriendo vale.
0: No, y Dios mío bendito, sí, y Manizales, el arriendo en Manizales no era tan caro. Ajá. Y hoy en día, pues que ni si fuera solamente Manizales,
1: sí, es en todo el
0: váyase
1: país.
0: Usted para un Medellín, váyase para un Pereira,
1: allá sí
0: todo
1: que es
0: está carísimo. Venga, y lo que hablamos ahora, lo que decía nuestra oyente, Paola Osuna, se llama, lo de la gasolina, ¿verdad? La gasolina también está carísima.
1: Ya no rinde tanto, ya ahí le toca a uno dejar de rodar tanto en la moto o de pronto en el carro.
0: Sí, camine más o cómprese una bicicleta. Y hace ejercicio de paso. Luz Elena también. Serna, buen día. Al menos aún caminar es gratis, barato.
1: Por
0: mentiras. Usted sabía que el correr ya se volvió caro.
1: Sí,
0: porque la gente que sale a correr, que lo hace como deporte, le pasó lo mismo que las bicicletas. Ajá. Las bicicletas, usted antes salía a montar bicicleta en una bicicleta normalita, ¿cierto?
1: Sí.
0: Ahora esas bicicletas valen una millonada. Esos cascos una millonada, esos trajes que no recuerdo cómo se llaman, que son apretados, así como tipo body.
1: Sí, sí.
0: Valen una millonada. ¿Usted para montar bicicleta, así como lo hacen estos señores de manera profesional?
1: Sí, los zapatos y todo eso es muy costoso.
0: Vale un infierno de plata. Y la gente que sale a correr, también. Los zapatos para correr...
1: ya son especiales.
0: También son especiales y valen un infierno de plata. Yo no sé por qué todo le ponemos problema, ¿no?
1: Ya no se va a trotar uno con los zapatos viejitos, con los tenis viejitos. No, nada, ya toca con el reloj que le mide todo.
0: Todo lo encarecemos. Usted para ir al gimnasio, anteriormente bastaba solamente con pagar la mensualidad. Hoy en día la mensualidad es más cara, y que la proteína, que la creatina, que la ropa para el gimnasio, que los aminoácidos.
1: Sí.
0: Tenemos un don los seres humanos para encarecerlo todo. Lo que antes era gratis, ahora nos cuesta un montón de dinero.
1: Y lo que usted dice, cuando uno se va a trotar, ¿verdad? Los tenis ya son muy costosos, hay que tener el reloj inteligente pues para medir todo el cuerpo.
0: Sí.
1: Y también los audífonos inalámbricos para poder estar en contacto, ¿no? Mejor dicho.
0: Y si no es así, ya la gente no sale a trotar. Antes usted para salir a trotar, ¿qué usaba? Los zapatos viejitos, los que ya estaban rotos, los que usted todavía no se resignaba a botar, que usted decía, no, todavía
1: sirven
0: para salir a trotar. Mire, ahora lo que usted dice es cierto, que el reloj que les mide, que pulso, que les mide, que la frecuencia cardíaca, que les mide, yo no sé. Ay, Dios mío bendito, porque todo se encarece, hasta lo que era gratis.
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0: en estico respirar también va a valer plata. Es de las pocas cosas que son gratis hoy por hoy, ¿cierto? 7:20, escuchemos a Dani Daniel. La canción se llama el amor, para corazoncitos enamorados en esta mañanita de martes. Bésame te enamora, bésame te acompaña. 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

0: Definitivamente una canción para corazoncitos enamorados. El amor está en el aire y tú escuchas Bésame, te enamora. 7 de la mañana con 24 minutos en Colombia, 7 con 24. Es 4 de agosto. Mire, ya agosto nos ha metido 4 días en 5 minutos.
1: Y ya estamos viendo cometas por ahí.
0: Me imagino sí, que claro. Sí, no he subido a Chipre, pero me imagino que sí, ya están viniendo las cometas.
1: Ya hay gente por ahí elevando
0: sus almacenes.
1: Su cometa,
0: sí. Ay, cómo era de bueno elevar cometa. Antes era gratis, uno mismo hacía la cometica, sí. Uno buscaba el palo de guadua, uno lo elaboraba.
1: La cinta, la bolsita, bueno.
0: Una bolsita del supermercado, del mercado, porque las bolsas eran gratis, hoy en día las cobran.
1: Sí, también.
0: Oiga, sí, hoy en día todo lo cobran.
1: Sí, ¿va a llevar bolsa? Sí.
0: No, ni que le dice, le facturo bolsa. ¿Y cuánto vale la bolsa? Por ejemplo, hay una de papel de un supermercado.
1: Sí.
0: ¿700 pesos por una bolsa de papel? Ay, no.
1: Si uno tiene en qué llevar un maletín, ¿no? De pronto carga su bolsa de esa reutilizable, bien, pero cuando no, pues, bueno, factúreme.
0: Entonces,
1: varias.
0: Usted hacía la cometa con la bolsa del mercado, ¿cierto?
1: Que eran finas, porque las de ahora ya no son finas, delgadas.
0: Son de las biodegradables, eso se daña con solo mirarlas.
1: No, usted le empaca algo ahí que tenga una puntica y ya, chao.
0: Claro, entonces elaboraba sus palitos para cometa, lo que le valía plata era la cinta y eso que ni no, porque si no había en mi casa, yo iba donde el vecino. Hola, don Alexis, ¿tiene cinta que me regale?
1: Y de una.
0: Ah, sí, mijo, bien puede, mire, lo que le sobre me trae. Ah, bueno, don Alexis, muchas gracias. Y ya, venden cometas carísimas que con las princesas, que Paw Patrol y esas cosas.
1: Hay unas...
0: Y si elevaran, pero es que ni siquiera vuelan.
1: Salen de esas clavadoras que uno le está levando y una se va al piso.
0: Sí, salen clavadoras. O sea, si volaran, usted le mete 30, 70, 80 porque hay de todos los precios.
1: Ajá.
0: Y si vuela, pues usted, bueno, muy por bien servido, pero eso no vuela porque son pesadísimas. Son de ese plástico pesado, los palitos son pesados.
1: Son solo bonitas.
0: Eso no vuela. Venga, y hablando de eso, aparte de elevar cometa, ¿qué más hay para hacer en Manizales?
1: Jaco, vea, le cuento. 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Ya venimos con la sección del tráfico. Desde ya pueden comenzar a enviarnos sus notas de audio contándonos dónde están a esta hora en la ciudad de Manizales y cómo están las calles de los diferentes barrios de la ciudad.
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0: En la mañana, 7 con 28 minutos, cuéntanos cómo fluye el tráfico por este sector en el cual te encuentras. Es muy fácil y rápido, nos envías una notita de audio, un mensaje escrito y listo. Al 300-874-6077, escuchas Bésame.

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1: 7:30 en Colombia, 7:30, y invito a todos nuestros oyentes, Bésame, sí, a usted, usted que va conduciendo, usted que va en su bus, buseta, colectivo, carro particular, que va en su moto, en su bicicleta, usted que va como pasajero, usted que está estudiando, que está trabajando, que desde su casita, desde ese lugar donde se encuentra, tiene vista hacia la calle, que usted mira por la ventana, ve hacia la calle, nos puede enviar, por favor, el tráfico, su reporte, cómo fluye este sector al 300-874-6077, es el WhatsApp, Bésame, 300-874-6077, no le va a tardar más de unos segundos y para nosotros es muy importante. Exactamente en 29 minutos muchas personas entran a trabajar, en este momento estamos en hora pico y es importante saber cómo fluye el tráfico en este momento. 300-874-6077 es el WhatsApp, Bésame te enamora, 300-874-6077.
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1: 7:32, saludito para Juan Paulo Salazar Valencia que nos dice: buenos días, Maltería Panamericana, La Siria, Chinchiná, Santa Rosa, sin novedad, bendecido día. Un abrazo, Juan Pablo, gracias por escuchar Bésame, te enamora.
2: Y estamos también con Nelson Restrepo a esta hora a través de Bésame en esta sección del tráfico, gracias a Nelson que todos los días está recorriendo diferentes calles de la ciudad y que a esta hora nos cuenta cómo podemos movilizarnos.
3: Buenos días para Jaco, Alexis Flores Aramillo, oyente de Bésame, te enamora. Les comento acá, sector Villapilar, antiguo terminal, ya venía Centro Fundadores, hasta acá, clínica de la presentación, fluidito el tráfico normal.
1: Está enojado Nelson.
2: Sí, está como de afán.
1: Está como de afán, está serio. Enojado. ¿Qué le pasó a Nelson?
2: ¿Quién sabe qué pasó?
1: 7:33, dice Gustavo Gutiérrez. Muchachos, no sé qué es lo que pasa en la falda principal del barrio Cervantes, pero casi que todos los días hay algún accidente de tránsito. Si no es un carro, es una moto. Hace pocos minutos se cayó un muchacho en una moto para cruzar hacia la avenida de Villa Carmenza.
2: Ay, es que es bien complicado. Ese sector, esa falda es difícil y si está mojado, peor.
1: Pero sí, lo que él dice es cierto. Cada rato veo en las redes sociales que hay un accidente y es en ese sector. Si no es un camión que se volteó, es un camión que se le salió la carga, es que es motos, muy es muy empinada, pero no sé si es que de pronto la calle está muy lisa, no, pues, de verdad no sé qué es lo que pasa, pero cuando usted transite por ahí, por favor, tener mucha precaución y cuando transite por el barrio Cervantes, debería hacerlo en toda la ciudad, pero especialmente en el barrio Cervantes, usted así lleve la vía, si hay una intersección, por favor, fíjese y usted haga el pare, que este barrio es un poquito complicado. Normalmente las personas creen que la vía es de un solo sentido, pero realmente son doble sentido y se comen los pares, entonces usted conduzca a la defensiva y si hay una intersección, por mucho que usted lleve la vía, haga el pare. Es mejor, se va a demorar unos segunditos, pero se va a evitar un mal rato.
2: Julia Restrepo también nos escribe, Jaco, Julia Restrepo, y nos cuenta el barrio Peralonso fluido a esta hora. Se los cuento a través de Bésame te enamora. Gracias a Julia.
1: Un abracito para Julia, gracias por escuchar Bésame te enamora. Saludito para Diego Fernando que nos dice que la vía que están arreglando, o la calle más bien que están arreglando en Villa María, que es la del tránsito que comunica la cuarta con la quinta, ahí por donde está este conocido local de pollo, el que nadie lo hace como este local lo hace, sí. Nos dice que aún está cerrada y que por el cierre de esta vía, pues que se complica un poquito la movilidad en el municipio de Villa María.
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1: María Rocío Muñoz Jaramillo, escuchando Bésame te enamora, nos dice que en el barrio La Sultana todo fluye con completa normalidad por la avenida. Y saludito para Luis Alberto Orrego Serna, que nos dice que el barrio El Bosque está casi que imposible de transitar porque hay mucho carro parqueado al lado y lado.
2: Es que es muy difícil con ese sector que hay tantos locales de mecánicos y todo esto, Jaco, electricistas, entonces El Bosque siempre ha sido complicado.
1: Y a esta hora que están muchas personas esperando a que abran los talleres.
2: Sí.
1: O los almacenes, porque también los almacenes.
2: Sí, hay mucho.
1: Hay mucho almacén, entonces están esperando y pues mientras tanto se parquean. Así que si usted va a transitar por el barrio El Bosque, hágalo con mucha precaución y mucha paciencia porque hay carros parqueados al lado y lado.
2: Josefina Cruz Quintero nos dice, tránsito por la 48 de Normal en San Jorge, parte de atrás del Parque de la Mujer.
1: Saludito para Pilar Vázquez, que nos dice que todo fluye con completa normalidad por la avenida paralela que viene en su moto desde el barrio Fátima, subió a el estadio y toda la paralela hasta Fundadores y que todo fluye con completa normalidad. Ella trabaja ahí en el Centro Comercial Fundadores, Pilar Vázquez. Un abracito para usted.
2: Arturo Guzmán también está comunicado con nosotros y nos dice, Villahermosa hasta el sector del Parque Caldas en Cosmobús, todo fluyendo con normalidad.
1: Saludito para Mónica Castañeda, que nos dice que Estambul, subiendo por Los Nogales, barrio Centenario y después Avenida Centenario, nos dice que todo fluye con completa normalidad, que un poquito de tráfico, un poco lento para ingresar al barrio Los Alcázares, al barrio La Francia, pero dice que no hay novedad alguna.
2: 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Hay servicio desde las 7 de la mañana hasta la 1 p.m. Escuchemos más oyentes.
4: Buenos días, señores locutores. Por aquí, yo soy María Mercedes López, por aquí por el Alto Porvenir, La Carola, el Sinaí, todo está normal, fluyendo normal el tráfico.
2: Amén, muchas
4: Dios
2: gracias.
4: Dios los bendiga.
2: Amén, muchas gracias.
1: Y creo que es todo, Alexis, no veo más reportes por acá, al parecer la ciudad fluye con completa normalidad, no hay algo que altere el tráfico en este momento.
2: No hay anomalías a esta hora. Muchísimas gracias a los oyentes que todos los días participan con nosotros. 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

0: Yo nunca dije que te quería. Simplemente dije que me gustabas.
1: Ah, pero no importa. La venganza es dulce, ¿sabes? Muy dulce.

0: Estamos disfrutando la mañana de martes 4 de agosto, son las 7 de la mañana con 47 minutos. 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
0: Más éxitos inolvidables, llega Luis Aguilé a las 7 de la mañana con 49 minutos. Buenos días, te saluda Bésame, estamos felices de compartir contigo.

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1: 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En Bésame son las
2: 7:56.
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0: 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Son las 8 de la mañana con 6 minutos. 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Hoy en Bésame en la Mañana estamos hablando de esas cosas que uno antes compraba con poco dinero, pero que hoy cuestan muchísimo más. Cuéntanos a través del 300-874-6077 a qué le has notado que ha subido bastante el precio. Cuéntanos ya mismo y ya venimos a dar a conocer todos los comentarios de los oyentes de la gran familia de Bésame, te enamora. Son las 8 de la mañana con 7 minutos. Desde muy temprano estamos compartiendo con ustedes en este nuevo día. Buenos días, te saluda Bésame. Es martes, ya es 4 de agosto y aquí estamos contigo. El optimismo es el motor que impulsa el alma.
1: El optimismo, perdón, que no le escuché.
0: Es el impulso que, vea, el optimismo es el motor que impulsa el alma.
1: Muchas gracias, Alepsis. Y es que...
0: Si no me cierra el micrófono, me hubiera escuchado.
1: Qué pena con usted, en el máster Mauro Moreno. El optimismo no significa pensar que todo será fácil ni ignorar los problemas. Significa mirar las dificultades de frente y aún así creer que vale la pena seguir adelante. Cuando mantenemos una actitud positiva, encontramos fuerza donde antes solo veíamos cansancio y posibilidades donde parecía no haberlas. A veces no podemos cambiar lo que está pasando, pero sí podemos decidir con qué actitud lo enfrentamos. Porque cuando el alma tiene esperanza, hasta los días difíciles se sienten un poco más llevaderos. Por eso, el optimismo es el motor que impulsa el alma.
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1: ¿Y qué tal si escuchamos a Bárbara y Dick y tenemos un tema del día, Alexis?
0: ¿Qué cosas compraba antes con poco dinero y hoy valen muchísimo más? Nos puedes contar ya a través del 300-874-6077.
1: En la mañana de martes, mientras conduces, Bésame lentamente, pero bésame.
3: ¿Tú?

0: Nubes negras, los de adentro, porque sin ti me moriría. Y eso le pasa a uno, Alexis, ¿no? Cuando una persona se va de nuestra vida, ya es como si nuestra vida se oscureciera y como si siempre tuviéramos una nube negra sobre nosotros.
1: Es muy difícil cuando eso le pasa a uno en la vida, Jaco, y de pronto uno extrañando o queriendo a alguien.
0: Totalmente. 8 de la mañana con 16 minutos. En Colombia 8 con 16 tenemos un tema del día.
1: Hoy estamos hablando de qué cosas usted compraba antes con poco dinero y que hoy cuestan muchísimo más. ¿A quién vamos a escuchar, Jaco, hasta ahora?
0: Escuchemos a Sandra Milena Álvarez. Buenos días.
2: Bésame, buenos días. Un saludo para ustedes y para toda la familia Bésame. Mi nombre es Sandra Álvarez, reportando sintonía desde el Bajo Persia, Ruta 30, para participar con el tema del día. Pues mire, les cuento. El día sábado me fui a mercar y pues en realidad todo está muy, pero muy, muy caro. Fui a comprar la carne y la verdad, yo cocino para mí solita y sin mentirles, se me fueron 550 mil pesos y eso que no compré la mayoría de la carne, eso compré un poquito de cada cosita de alibrita. Más sin embargo, los productos del aseo y lo que es el producto de la carne están súper, súper carísimos.
0: La carne carísima.
1: Sí, está bien cara.
0: Sí, señora. Algo que también siento que ha encarecido mucho es el pan.
1: Sí, también.
0: Anteriormente encontrábamos pan de 100, después de 200, y ahora el más barato es el de 500, y eso que es más muy pequeñito, pues no sé, o seré muy tacaño.
1: Y eso no, Jaco, eso que hacían promociones, que le daban 6 por tanta plata, o bueno, una promoción de 8, de 10, y ya la promoción ya bajó la cantidad y también el tamaño.
0: Y los buñuelos, aunque los buñuelos aún se consiguen a 1,000 pesos, más sí. Que todo por la 23, ¿cierto?
1: Sí, pero más pequeños.
0: Pero antes eran cuántos buñuelos por 2,000, que habían promociones, 5 buñuelos.
1: Eran muchísimos,
0: muchos. O eran 7 buñuelos por 2,000, algo así, yo no
1: eran
0: me acuerdo
1: muchos
0: bien.
1: Muchos buñuelos, Jaco, pero ahora ya, yo no sé, ¿será que menos queso o qué? No sé, que les estarán aplicando.
0: Sí.
1: Puede ser. Puede ser para que estén más, para que saquen más baratos.
0: Hoy en día los buñuelos ya no les echan queso, les echan esencia de queso.
1: Sí. Ay, Dios mío.
0: 8 de la mañana con 18 minutos, Luz Elena Serna. Bueno, es que esencia de queso, ¿cierto? Luz Elena Serna, buen día.
3: Hola, muy buenos días. Un feliz día para todos y un abracito. Yo opino que, pues, antes, para mí los implementos de SEO eran mucho más baratos. Hoy en día ya uno va al mercado y lo que más vale son los implementos de aseo, porque uno compra el jabón, todo lo que uno compra para lavar, para todo es más caro, a mí me parece. La carne también está muy cara, antes se compraba más barata. No, pues mejor dicho, yo opino que la carestía de hoy en día es mucha. Mucho más que antes.
1: Bueno, pero hay que tener en cuenta que la carne de cerdo sí ha bajado muchísimo.
0: Sí, pero no es tan rica como la de res.
1: Exactamente, sí. No, uno no le saca el mismo gusto.
0: ¿O será
1: gusto?
0: Que hemos complicado todo, porque mire que antes con el jabón azul ese de cuadrito, era champú, con ese se bañaba el perro, se lavaba el carro, se lavaba la ropa.
1: Sí.
0: Y hoy en día está un... que el champú tiene que ser que especial para el cabello,
1: sí,
0: ¿cierto?
1: Sí.
0: Que el acondicionador, que al piso hay que echarle de ese coso que huele rico.
1: Sí.
0: Aromatizantes.
1: Sí, también. El limpiajuntas ya, es que ya hay tanta cosa.
0: Sí, ¿será que también hemos complicado
1: nos
0: las cosas? Porque antes
1: mucho.
0: Con ese cuadrito azul se hacía de todo.
1: Sí, pero nos complicamos mucho. La carne de cerdo sí está barata, pero es la verdad, un sudadito no sabe igual con carne de cerdo.
0: No, y es que tampoco rinde tanto. Es que la carne de cerdo se va rápido. Rapidísimo, siento yo, ¿no?
1: Así como asaditas ricas.
0: Y el cerdo tampoco es que sea muy... Mentiras, no sé. Pues a mí no es que me guste mucho, ¿cierto? Del cerdo, sí, mucho el chicharrón, sí, soy el dañado para el chicharrón. Y eso que el chicharrón sí es más caro,
1: sí.
0: Es lo más caro del cerdo.
1: Ay, ay, ay, por eso hoy estamos hablando con todos ustedes qué cosas comprabas antes con poco dinero, pero que hoy cuestan muchísimo más. Cuéntanos, son las 8:20, te acompaña Bésame en la Mañana.
0: Aclaración, es distinto el chicharrón a la tocineta.
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0: 8:20, Bésame.

0: Algún día volveré, Jerónimo. Dicen que uno siempre regresa a ese lugar donde fue feliz. 8:25, el sol brilla en lo alto de Manizales y tú escuchas Bésame, te enamora. Y cuando tenemos insomnio, no somos capaces de conciliar el sueño, pues pensamos en tomar algo.
1: Y es bien complicado, Jaco, porque cuando uno no descansa al otro día es bien pesado.
0: Ay, Dios mío, bendito, uno con sueño trabajando, uno...
1: No le rinde.
0: No, ese día se le hace larguísimo. Si de pronto tiene un trabajo que sea algo peligroso, porque hay trabajos...
1: Sí, claro.
0: Si usted está en una empresa manejando una máquina, entonces es bastante complicado. Y uno piensa muchas veces, voy a tomar algo, pero uno no sabe qué tomar. Uh-huh. Y por eso les vamos a contar de 5 bebidas para tomar para usted...
1: ¿Conciliar bien el sueño?
0: Sí, antes de irse a dormir. Por lo menos la primera sería la manzanilla. Puede ayudar a relajarse gracias a sus compuestos naturales. Es una de las opciones más populares para tomar calientes antes de acostarse. La segunda bebida sería la leche caliente. Antes de irse a dormir, un buen vaso de leche caliente. Y además de ser reconfortante, puede formar parte de una rutina relajante antes de irse a dormir.
1: La maracuyá también sirve, se relaciona con la relajación y puede ser una alternativa para quienes buscan una bebida nocturna diferente. El agua es importante porque es muy maravilloso pues estar uno siempre hidratado, pero hay que evitar tomar demasiada justo antes de acostarse para no interrumpir el sueño.
0: También puede tomar té verde, pero esto es importante. Té verde, pero que sea descafeinado, porque el té verde en su estado natural tiene más cafeína incluso que el mismo café. Entonces, ya lo sabe, tomar té verde, pero descafeinado. Y hay también algunos hábitos que uno puede hacer y que le ayudan a la hora de conciliar el sueño.
1: Como Jaco, por ejemplo, uno acostarse y levantarse en los horarios similares, evitar café y otras bebidas estimulantes en horas de la noche, eso le sirve muchísimo.
0: La habitación, tenerla bien oscura, tranquila y fresca, y por supuesto reducir el uso del celular y otras pantallas antes de ir a dormir.
1: Todas estas bebidas pueden ayudarte a relajarte, pero es bueno mantener una rutina del sueño bien manejada, o sea que uno diga, me acuesto esta hora, este día, a tal hora y me levanto a tal hora, ser cumplido con esos horarios para poder uno tener un buen sueño, que sea un sueño reparador.
0: Y te lo contamos en Bésame, te enamora a las 8:28.
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1: La música del Divo de Juárez llega a esta hora a través de Bésame, te enamora. Hoy que estamos hablando de cosas que antes comprabas con poco dinero y que hoy vale muchísimo más. Aquí está el Divo de Juárez, No Tengo Dinero, suena en este martes romántico en Bésame.

0: Bésame, te acompaña, bésame, te enamora en las mañanas de este martes, 8:36, aunque solo es una mañana.
1: Pero está haciendo tremendo sol, Jaco, qué calor hace ya en la cabina.
0: Bueno, está bien, 8:37, tenemos un tema del día.
1: Hoy estamos hablando con todos los oyentes de Bésame, te enamora, qué cosas compraba antes con poco dinero y que hoy cuestan muchísimo más, y algunos oyentes nos están escribiendo y nos dicen los productos de aseo, la carne, los pasajes, la gasolina, la ropa, todo está más caro.
0: Sí, todo sube, dirían por ahí, menos el ombligo, es el dicho.
1: Ese no lo conocí.
0: 8:37, Ángela Viviana, en su dulcería en El Caule, buenos días.
1: Monita.
2: ¿Estás? ¿Estás en la misma parte ahí al frente?
0: Ah, no, pero es usted respondiéndole a Ángela Viviana, ¿cierto? Ah, aquí sí está Angelita.
1: El primer audio.
3: 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Y la monita del cable reporta sintonía, mi amor. Lo más bueno que yo compré en mi época anterior fue un casco cross. Y hoy en día, mi amor, no, eso está muy caro, mi rey. Por eso es mejor comprar el ICH. Bésame, me enamora y yo los enamoro. Un abracito de la mona, mi amor.
1: Monita, muchas gracias por estar siempre conectada y con nosotros en El Cable.
0: Esos cascos para moto también son bastante caros. Obviamente, pues, la seguridad, ¿no? Pero son bastante caritos. Juan Grajales en Belén de Umbría nos deja su nota de audio. Hola, Juan, buenos días.
4: Muy buenos días, Bésame, para reportar sintonía desde Belén de Umbría. En Belén de Umbría escuchamos mucho Bésame Manizales 91.7 por la excelente programación que nos entregan a diario las 24 horas del día. Dios los bendiga.
1: Hombre, Juan, muchísimas
4: feliz
1: gracias.
4: Martes.
1: Muchísimas gracias
4: desde
1: a Juan.
4: Desde Belén de Umbría.
1: Un saludo, un abrazo para todos los oyentes que tenemos allí. John Freddy Uribe nos dice, anteriormente se podía comer un buen filete de carne, ahora solo recrear el ojo viendo la carne y comiendo un trozo de carne pequeño y ajustarle con pollo enlatado, o sea, huevo, nos dice John Freddy Uribe.
0: Pollo enlatado.
1: Sí, porque el dinero no alcanza a veces y muchas cosas son muy, muy costosas. Gracias a John, que está ahí también pendiente todos los días.
0: María Cristina Pineda, buenos días.
5: Muy buenos días, Alexis, Jaco, todos allá en equipo trabajando juiciosos, ¿no? Bueno, para decirles de que lo que yo compraba muy barato era el sal de frutas para prepararlo con azúcar. Me parecía chévere, era un mini sugar que uno preparaba estando estudiando y tal, y nos poníamos a disfrutarlo. Para mí no valía ni 75 centavos prácticamente, porque pues, uno con un peso compraba y le quedaba plata para todo. Entonces, eso lo compraba yo súper barato. Hoy en día sí, ya está más costoso. Un abrazote, buenos días.
1: Bonitos recuerdos, María Cristina. Y es de verdad, ese producto, uy, vale como 4,000 pesos ya cada uno.
0: Está bastante caro, ¿cierto? Desde que su público objetivo es para pasar resacas.
1: Ajá.
0: Entonces se encareció.
1: Y ya tienen diferentes. Antes había solo uno. Ya hay uno para una cosa, otro para otra.
0: Que con pepitas de yo no sé qué. Sí.
1: Unas amarillitas de
0: Cimeticona.
1: Cimeticona,
0: sí. 8:40 en Colombia, 8:40. 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
0: 8:40, Luisito Rey, en Bésame te enamora. Mientras estás en la oficina, nos encanta, nos fascina acompañarte con grandes éxitos, grandes canciones.

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1: 8:43, un clásico de todos los tiempos de Aipum. Se llama Debes Comprenderme. En esta mañanita de martes, el sol brilla en Manizales. Tú escuchas Bésame, nos encanta acompañarte.

0: Qué buena canción de Aipu, debes comprenderme. 8:48 en Colombia, 8:48 en este martes. Bésame te acompaña, Bésame te enamora. 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
0: Bésame. 8:49, abrazos y bendiciones para todos y cada uno de ustedes.
2: Mil gracias por compartir con nosotros esta mañana del nuevo día, martes 4 de agosto.
0: Ya llega Andrea Quintero, te dejamos con Ricos y Pobres, será porque te amo en Bésame.

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3: 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En Bésame son las
4: 8:53.
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4: En Bésame te enamora, 8:54. 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
1: Con la dirección y programación de Mauro Moreno, Andrea Quintero está ahora en Bésame. Gracias a todos los que van llegando a nuestra sintonía, los que disfrutan la programación que tenemos a través de los 91.7, canciones, melodías preciosas, unos éxitos inolvidables, canciones del ayer y las melodías que deseamos para esta hora de la mañana, en la tarde, en la noche o en la madrugada. 9.5. Amar incondicionalmente no significa aceptar el daño ni renunciar a uno mismo. Significa elegir que desde querer, desde la libertad, celebrar la felicidad del otro sin imponer condiciones y permanecer con un corazón noble, incluso cuando la vida cambia los caminos. El amor más puro no exige perfección, simplemente acompaña, comprende y deja una huella que el tiempo nunca, nunca, nunca jamás podrá borrar. 9:06, esto es Bésame, te enamora. Bienvenidos a una hora más de música.

Bésame, te enamora, qué lindas canciones para esta mañana de martes. Martes disfrutando de las melodías del ayer, de las canciones que han sido inolvidables, parte de nuestra historia, de nuestra vida, que se han quedado en nuestra piel como esta de Mocedades. Merece la pena. ¿Qué merece la pena para ti?

Escuchábamos Te has quedado sola de Los Iracundos y llega a la programación de Bésame te enamora Tony Carpenter. Esto se llama Pequeña Flor. Este tema es un homenaje a ese amor tierno que por supuesto ilumina la vida. Una canción para quienes saben que los detalles más pequeños pues pueden guardar los sentimientos más grandes. Pequeña Flor, clásico, inolvidable en Bésame te enamora 920.

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0: 9 de la mañana, 30 minutos en la voz de Silvana Di Lorenzo. Me muero por estar contigo. Esta sí que es una canción preciosa como para dedicar. Un inolvidable en Bésame te enamora a las 9 de la mañana, 30 minutos. Porque a esta hora también les tenemos invitaciones. Además que nos escriban, se reporten y nos cuentes de dónde amplifica nuestra señal a través del 300-874-6077. También les tengo una super invitación porque se viene un gran evento. El 14 de agosto, un viernes, en Moliendo Café con la gente de Divisa Producciones.
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0: Pues esta gran artista que escuchamos de fondo se llama Tormenta, es la original y vendrá desde Argentina a interpretarnos canciones como Adiós Chico de mi Barrio, Adiós Dijimos Adiós, Adolescente Tierno, Amando y Amando, y esta, por supuesto, ya se las había mencionado, también Brindo por Ti y por Mí. Estará en Moliendo Café con el evento llamado Las Divas de la Balada, y junto a ella estará también Yo Me Llamo Ana Gabriel, interpretando a esta gran artista.

0: Y también junto a Yo Me Llamo Ana Gabriela estará Yo Me Llamo Miriam Hernández. 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

esta canción, ¿ustedes la han dedicado? Yo creo que hay gente que la ha dedicado. Y también gente que ha recibido respuesta seguramente con este éxito. Es una canción preciosa que jamás, jamás vamos a dejar de disfrutar, y menos cuando se tratan de inolvidables en Bésame Te Enamora. La hace Camilo Sesto y se llama ¿Quieres ser mi amante? 9:36, Bésame Te Enamora.

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1: Mis amores, Las Inolvidables en Bésame te enamora. Dirección, programación, Mauro Moreno, Andrea Quintero en esta mañana de martes. A las 9:47 llega esta bonita canción. Las carreteras, mis amores, pueden ser interminables, claro que sí, pero el amor siempre encuentra el camino de regreso. El camionero de Roberto Carlos, homenaje a quienes trabajan lejos de casa y descubren que la mayor recompensa de cada viaje es volver, por supuesto, volver a casa.

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2: 9:54. Es la hora en Bésame te enamora, que no les coja la tarde. 9:54.
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Las 10 de la mañana con 6 minutos escuchan Bésame, te enamora. ¿Han pensado ustedes cómo sería de maravilloso si la mejor compañía pudiera ir con ustedes a todas partes? Yo siempre lo pienso mucho, por eso me encanta invitarlos a descargar la aplicación que es Bésame FM Radio. Si a ustedes les encantan las inolvidables, las voces que los acompañamos, la información que aquí se les entrega, la forma de presentar la música y todo lo que hace parte de Bésame Te Enamora, pues no lo piensen más. 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disfrutar de nuestra programación, invítenlos a descargar la aplicación Bésame FM Radio para que lleven sus canciones favoritas en el bolsillo, donde estén, a la mano, en cualquier lugar, en cualquier parte del mundo, porque siempre habrá una canción inolvidable esperando por ustedes para que la canten, la disfruten, la interpreten, la dediquen y mucho más. 10 de la mañana, 7, Bésame Te Enamora. 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
1: De mis canciones favoritas, esta que escuchamos a esta hora en Bésame te enamora con el gran José Augusto. Yo quiero ser, eso quiero ser. 10-10.

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Las 10 de la mañana, 20 minutos, avanzamos en esta mañana de martes en Bésame, te enamora. Gracias por la sintonía, por elegirnos, por permitirnos estar con ustedes donde quiera que se encuentren. Si están en el trabajo, si están en la calle, si van en el transporte público, si se desplazan a esta hora por las principales carreteras del país y disfrutan de las melodías de Bésame en la ciudad de Manizales, o si hacen parte de quienes mueven la economía en nuestra ciudad, en nuestro municipio, en nuestra, obviamente en este lugar tan precioso que es Manizales, a los que hacen parte del comercio de la ciudad. Muchas gracias por estar con nosotros, por escuchar Bésame, te enamora. La amistad verdadera es uno de los regalos más valiosos de la vida, claro que sí. No siempre necesita verse todos los días ni hablar a cada instante. Basta con saber que cuando el mundo se mueve difícil, hay alguien dispuesto a escuchar, a comprender, a quedarse. Los buenos amigos no hacen el camino por nosotros, pero con esa compañía tan valiosa hacen que cualquier carga sea un poco más ligera, cualquier situación difícil sea más llevadero. Los amigos, maravillosos amigos. 10:21 en Bésame.

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1: Disfrutar la música que te enamora, claro, a través de Bésame te enamora 1024, Emanuel. Toda la vida. Este sí que es un clásico.

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2: Ay, pero hay que abrir el micrófono, ¿sí o no? Con todo el gusto, son las 10 de la mañana, 30 minutos, 10:30 en Bésame, te enamora Lorenzo Santa María. Te quiero a ti, solo a ti.

Bésame, te enamora. Lindas canciones las que tenemos en esta mañana de martes. Me encanta acompañarles. Soy Andrea Quintero, con la dirección y programación de Mauro Moreno. Esta canción que escuchamos de fondo, Sombras, nos recuerda que algunos amores terminan, pero dejan una huella imborrable, porque hay recuerdos que, aunque duelan, nos enseñan mucho. Rudy Márquez, Sombras.

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Si es por primera vez que nos escucha, qué gusto tenerlos con nosotros, bienvenidos. Y les comparto nuestro número de WhatsApp para que puedan contarnos desde dónde amplifican la señal de Bésame Te Enamora 300-874-6077-1046, Nino Bravo, como todos.

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4: 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En Bésame son las...
2: Son las 10:49 en Bésame te enamora.
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Ay, qué linda canción. Me encanta siempre entregarles a ustedes las más bellas melodías en cada mañana. Y a las 11:07 minutos llega Daniela Romo, enamorada de ti. Estar enamorado es descubrir que alguien puede cambiar nuestros días con una simple y sola sonrisa. ¿Se imaginan? Enamorada de ti, Daniela Romo, es un homenaje a ese sentimiento que llena de vida y de esperanza, de ilusión y de felicidad. Que viva el amor. No.

Avanzamos en esta mañana, qué bonita mañana, llena de amor, de sentimientos, de inolvidables, mejor dicho, 11:15. A esta hora, invitaciones es que les tengo. Claro que sí. Muchos me están preguntando a través de nuestra línea de WhatsApp, 300-874-6077, valor de la boletería para este evento, pero ya les voy a regalar de nuevo el número telefónico donde se pueden comunicar para que les den toda la información.

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Ya están todos anunciados. 11:17.

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1: Las que nunca, nunca, nunca de verdad se olvidan, suenan aquí en Bésame, te enamora. Las 11:21, Cristal. Esta la cantaba hace mucho tiempo porque me gusta. No me pregunten por él.

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Dios mío, 11 de la mañana 31, escuchan Bésame, te enamora. Dirección programación de Mauro Moreno, Andrea Quintero con ustedes a esta hora ya casi acercándose al mediodía. Perdonar, mis amores, no cambia el pasado, pero sí transforma el futuro. Es el regalo que le hacemos a nuestra propia alma, a nuestra vida, para dejar de cargar pues ese peso del rencor y obviamente volver a caminar con el corazón en paz. Quien aprende a perdonar no justifica lo que le hicieron, simplemente decide que su felicidad vale más que cualquier herida. Que el perdón no borre las lecciones, pero que sí devuelva la tranquilidad a nosotros. ¿Les parece que eso está bien? Yo espero que sí. 11 de la mañana 32. Las buenas canciones tienen el poder de aparecer justo cuando más las necesitamos. Quiero invitarlos a que lleven esa buena compañía siempre con ustedes todos los días descargando la aplicación de Bésame FM Radio, también de que nos escuchen a través de nuestro streaming que es Bésame Manizales en vivo, les salen varias opciones y ahí pueden elegir y pueden escoger las primeras tres. Cualquiera de esas les pueden servir, suenan bien. Donde ustedes estén, donde se encuentren, siempre habrá una canción preciosa que suene en Bésame, te enamora, en Bésame, te enamora y que ustedes quieran estar disfrutando. 11.32 como la que viene a continuación. 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Ay, esta canción es muy linda, siempre estoy pensando en ella, Leo Dan. Y no puedo ser.

Qué linda esa canción de Los Moros, Quiero Ser de Ti, linda canción la que oíamos en Bésame Te Enamora 11:40. Ahora el turno es para Ángela Carrasco. No me puedo quejar. No se puede quejar, 11:40.

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dirección y programación de Mauro Moreno, Andrea Quintero con ustedes hasta este instante. Los voy a dejar con esta tan linda canción, El amor tiene una hermosa costumbre, llegar cuando menos lo esperamos. ¿Quién habría de pensar? Nos recuerda que basta un encuentro para cambiar el rumbo del corazón. Esta preciosa canción nos dice y nos ayuda a descubrir que las mejores historias casi nunca se planean.

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1: Siempre es un inmenso placer poderlos acompañar aquí a través de Bésame te enamora en este mediodía de hoy, martes, segundo día de la semana. Recuerden que el viernes será festivo y tendremos maratón inolvidable. Lo que sí no tendremos es Bésame en la mañana, pero sí tendremos una tonelada de canciones de los años 60, 70, 80, 90 y algo de música hasta nuestra actualidad. Por ahora, lo que comenzaba en este mediodía de inolvidables Bésame, donde los voy a estar acompañando, le pertenece a Demis Roussos y se llama Morir al lado de mi amor, y antes sonaba Camilo VI con Perdóname. Dos buenas canciones para abrir un bloque de éxitos donde me encanta poderte acompañar en este mediodía de Bésame. Como lo escuchaste, soy Mauro Moreno y voy a estar contigo hasta las 2 de la tarde. A esa hora llegará Julian Mazuera y nuestros disc jockeys estarán durante todo el día acompañándote hasta que el sueño también te haga... digamos que vivir estas baladas inolvidables en tu mente y en tu corazón. Estás escuchando Bésame te enamora en este mediodía.

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2: Son las 12:18 minutos en Bésame Te Enamora.
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0: Cuando alguien llega a tu vida y la describe con una sola mirada, así suena Paloma San Basilio. Esto se llama Así eres tú. 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

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Ya son las 12 del mediodía, 29 minutos. Lo que empieza a sonar aquí en Bésame le pertenece a Thalía y se llama Sangre. Una canción lanzada en 1992 que expresa el recuerdo de un gran amor que sigue latiendo fuerte en el corazón de quien lo canta. Aquí está Thalía en las inolvidables de Bésame te enamora.

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2: Son las 12:36 minutos en Bésame te enamora. Aquí está una despedida que duele en el alma y duele eternamente. Él es Buddy Richard. Esto se llama Ahora que te vas de mí en Bésame. Ahora que

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1: Son las 12:43 minutos en este mediodía de Inolvidables y esta vez el viaje musical lo damos con Rocío Dúrcal, que está vestida de blanco y nos cuenta la historia de una mujer que decide seguir adelante, casarse y demostrar que después de una desilusión, la vida también ofrece nuevos comienzos y sobre todo un amor verdadero y duradero en el tiempo.

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1: Lo que te vamos a contar será música para tus oídos. En Bésame son las
2: 12:49.
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2: Bésame. 12 del mediodía, 49 minutos. Soy Mauro, los acompaño hasta las 2 de la tarde. Aquí está Amanda Miguel, esto se llama Dudas.

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1: Hace un segundo en Bésame, Camilo Sesto, Es mi buen amor, y Julieta Venegas con su lento abrían este segmento de canciones. Hoy, Mauri, te voy a llevar un segmento nuevo de una hora de música perfecta aquí en Bésame. No te muevas. Yo necesito.

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1: Es la 1:18 p.m. y desde el 2004 que nació esta canción, Miriam Hernández nos recuerda que el amor verdadero también sabe regresar. Esto se llama He Vuelto por Ti, que es una canción sobre el valor de volver por quien nunca dejó de habitar en nuestro corazón. ¿Y por qué?

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1: Es la 1:25 p.m, 25 minutos en Bésame. Aquí están los Prados. ¿Cómo no voy a quererte en las inolvidables? ¿Cómo?

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1: 1:32 en las inolvidables de Bésame. Les Álvaro Torres, si estuvieras conmigo.

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1: Es la 1:39 p.m. El 21 de mayo de 1979, Camilo VI le cantó a la esperanza de volver a amar. ¿Quién será que es la canción que escuchan de fondo? Nos recuerda que siempre puede llegar alguien capaz de sanarnos el corazón para volver a creer, para volver a amar. Sonando en Bésame, te enamora en Las Inolvidables.
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1: Es la 1:42 en las inolvidables de Bésame. Desde 1983, Leonardo Fabio convirtió la ausencia en poesía. Esta canción, que se llama Cómo me duele la piel, es una confesión de quien extraña con todo el corazón y con todo el vacío que puede provocar la ausencia. Sonando en Bésame, te enamora.
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1: Es la 1:49 PM. Me despido de ti deseándote que tu tarde esté llena de paz y que tu alma vuele muy alto, como esta canción de Rosa María Lobo que se llama Alma de Gaviota. Ya viene Julian, un abrazo para ti. Ay,

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2: Es la 1:53 de la tarde.
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1: Bésame te enamora y te acompaña. 2:07 p.m. Sean bienvenidos y bienvenidas desde este momento. Julián Mazuera les acompaña con esas canciones inolvidables que hacen parte de Bésame. 308-74-6077 para que se comunique con Bésame te enamora, quien dirige el programa Mauro Moreno, y los mejores éxitos en esta tarde con Bésame. Bésame. Se llama Y Volveré, canción que hacen Los Ángeles Negros. A las 2:07 p.m. yo escucho Bésame porque me enamora.

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Se llama Desnuda. Qué buena canción. Sara Orozco, Sandra Gómez, Adriana Loaiza, Blanca Azucena, Rolando Villa y Oscar Alonso Uritica son fieles oyentes de Bésame. Jorge Serna, Rubén Darío Jaramillo, Nana Castellanos. También me está reportando sintonía el señor J y la señora H. Gracias por oír Bésame. Adriana Martínez también tiene la mano arriba. Betty Duque, Josefina Cruz Quintero. Gracias a ustedes por oír Bésame, te enamora.

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2: Con todo el gusto, 2:31 minutos. Yo no lloro por llorar. Canción espectacular que suena en Bésame te enamora con Diego Verdaguer. Una canción que me habían solicitado al 300-874-6077.

Y es que la rutina es la culpable de que muchas relaciones se acaben, de que muchas familias se destruyan y de que muchos hijos crezcan solos. Por eso hay que acabar con la rutina. Día tras día hay que inventarse nuevas cosas. ¿Qué tal esta canción? Se llama Rutina. Roberto Carlos sonando a esta hora en Bésame. 2:40 p.m. 308-74-6077. Saludo para Yurani Pineda. Dice, está muy buena la programación. Adriana Martínez también reporta sintonía. Sandra Gómez me dice, yo siempre escucho Bésame porque me enamora. Y Lucedit Giraldo, conectadísima con Bésame. Se llama Tu Amante o Tu Amigo y suena en Bésame. Te enamora y te acompaña.

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1: Les voy a contar la historia de dos muchachos que en su juventud solían llevar serenata a la misma chica. El tiempo los separó y fue también el tiempo el que se encargó de reunirlos otra vez. Y esto fue lo que sucedió al reencuentro.
2: Amigo, ven, te invito a una copa.
3: Ya no tomo, gracias.

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1: ¿Qué tal ese clásico? Mis manos en tu cintura. Es un clásico de esos que uno nunca olvida en Bésame. No.

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0: Con todo el gusto, 2.53 en Bésame.
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Sean bienvenidos a una nueva hora de música. Antes de ti no hubo antes. Tremenda canción a las 3:06. Yo escucho Bésame.

Ya son las 3 de la tarde, 14 minutos en Bésame Te Enamora. Cuando el amor toca la puerta, no siempre llega con promesas. Muchas veces llega con la oportunidad de volver a creer. Se llama Te Llevaré. Suena en Bésame.

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Y hablando de buena música, ¿qué tal esta canción de Tormenta precisamente? Artista de concierto, la original Tormenta desde Argentina. Adiós, dijimos adiós. Suena en Bésame.

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Claro que sí, el que va en la buseta, el colectivo, el carro particular, en el bus, en el taxi. Gracias por oír Bésame, te enamora. Ya no puedo más. Tremenda canción. John Jairo Campos Ospina está en sintonía de Bésame. Adriana Martínez también está reportando sintonía con Bésame, te enamora.

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1: Y es que como es el clima, así también es nuestro corazón. Esas canciones nos lo recuerdan. Nunca sabes cuándo el amor llamará a tu puerta. Lo importante es tener el corazón dispuesto siempre a abrirle. Sea que esté haciendo frío, sea que esté haciendo calor, o sea que tú estés en alguna de esas etapas de tu vida, cuando esa persona llegue, tú la reconocerás. Cálido y frío, Franco de Vita en Bésame.

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1: Quien dirige y programa es Mauro Moreno, quien les estuvo acompañando, Julian Mazuera, quien les dice chao, chao, muchas bendiciones. Les voy a dejar con esta canción de esta artista de Yo Me Llamo, que se llama Ana Gabriel, pues esta es la original, Besos Prohibidos se llama la canción. Artista que se presentará el 14 de agosto en Moliendo Café, que cae un viernes, con Bésame Te Enamora. Besos Prohibidos en Bésame.

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1: 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Para el resto del mundo, ingresando a www.besame.fm, eliges la ciudad de Manizales y ahí encuentras el sonido de tus recuerdos. Y con nuestra maravillosa aplicación también puedes estar conectado desde cualquier lugar del mundo, como lo hacen tantas personas que ya se están reportando a través del 300-874-6077. Juntos estamos disfrutando la tarde de este martes 4 de agosto. Son las 4:07 y los clásicos inolvidables de Rudy Márquez, de Sandro, Santiago Cruz, también Sin Bandera, José Luis Perales y muchísimos artistas más están listos para acompañarte a través de la emisora que llega directo a tu corazón. 4:07 en Colombia.

Nos vamos para el año de 1980 y encontramos a Camilo VI con este gran éxito inolvidable, Donde estés con quien estés, canción que ya cuenta con 46 años de historia, muchos sentimientos y recuerdos.

0: La música de Santiago Cruz para pasar esta tarde romántica de martes a través de Bésame Te Enamora. Ahora recibimos a Piero con este gran tema, éxito inolvidable de Bésame.
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1: 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En Bésame te enamoras, llegamos a las 4 de la tarde con 23 minutos. 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
1: Son los clásicos inolvidables de Bésame te enamora en esta tarde de martes. Martes perfecto con un poco de frío en Manizales para disfrutar de la música de Chao. 424 en Bésame.

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0: Te acompaña Bésame, te enamora. Llegamos a las 4 de la tarde con 42 minutos. 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
4: 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En Bésame son las
2: 4:51 PM.
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Es la música inolvidable de Bésame, te enamora. Son las 5 de la tarde con 8 minutos. Qué placer acompañarte en esta tarde romántica. 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Estamos disfrutando una tarde romántica muy fresca, perfecta para tomarnos un cafecito a esta hora, a las 5 de la tarde con 9 minutos, y seguir disfrutando de estos clásicos inolvidables. Música de los Terrícolas, estábamos escuchando a Lucero también, llega José José, Junior, Rocío Jurado y muchísimos artistas más para acompañar tu tarde romántica. Esta tarde está llena de recuerdos y sentimientos con Bésame. La música de José José llega a las 5 con 9 minutos. Si me dejas ahora, se llama este gran clásico en Bésame.

La música de los Bribones sonando a las 5 de la tarde con 19 minutos a través de Bésame, te enamora. Llega Leonardo Fabio con este gran tema en esta versión de balada. Este gran clásico inolvidable se llama La Cita. 5 con 20 minutos, Bésame, te enamora en este martes.

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Vamos pasando esta tarde de martes romántica con Bésame Te Enamora. Llegamos a las 5:31. La música de Rocío Jurado, llega Sergio Facchelli y vienen muchísimos artistas más para acompañarnos a despedir esta tarde. Y más adelante vamos a recibir una noche romántica cargada de muchos éxitos inolvidables con Bésame.

0: En Bésame te enamora, 5:39. 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
1: Disfrutemos a esta hora un clásico del año 1985 del inolvidable poeta del pueblo. Aquí está Joan Sebastián con este clásico que sigue tocando corazones en Bésame.

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1: 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En Bésame son las
2: 5 de la tarde con 51 minutos.
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2: 5 de la tarde con 55 minutos en Superinter. 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

0: El día comienza a despedirse en el bello cielo de la ciudad de Manizales. La tarde se va poniendo más nostálgica. En Bésame Te Enamora estamos preparados para recibir una noche romántica, para ponerle música a tus recuerdos con los éxitos del grupo Family. 6:08.
1: 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Que el mundo sepa cuán inmenso es este amor. 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Están unidos por un mismo destino. Y que a lo largo del camino no miran hacia atrás. Este amor tan puro, lo debemos ocultar.

Año de 1976 y el grupo mexicano Miramar está con este gran éxito a esta hora en Bésame Te Enamora. Recordamos 1976 con este gran clásico que ustedes disfrutan a través de Bésame Te Enamora en la frecuencia 91.7 para Manizales y Caldas, ingresando a www.besame.fm. Ahí eliges la ciudad de Manizales y encuentras el sonido de tus recuerdos. Y con la aplicación de Bésame Te Enamora desde cualquier lugar del mundo, también puedes estar conectado disfrutando con nosotros esta noche, esta tarde que comienza a caer. Vamos a recibir la noche romántica siempre con Bésame Te Enamora 617.

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1: Si a esta hora tienes un café delicioso en tu mano, la mirada perdida en el horizonte viendo caer la tarde, déjame hacerte compañía con todas estas historias de amor, de desamor, canciones llenas de recuerdos como este éxito de Daniela Romo.
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Llegamos a las 6:35 y a medida que la tarde se apaga y las luces de la ciudad comienzan a encenderse, los latidos se aceleran pensando posiblemente en esa persona especial. Si tienes un amor en la mente o un recuerdo en tu pecho, estás en el lugar indicado, porque aquí le ponemos música a tus recuerdos con Oscar Eduardo.

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Y mientras cae la tarde, aquí está Bésame, te enamora para acompañarte. Son las 6:47. A veces lo único que necesitamos es una buena canción que nos abrace por dentro y que nos ponga a viajar, a volar por nuestros recuerdos.

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3: 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En Bésame son las
0: 6:52 minutos.
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